Condicional, no es gubernamental, es judicial y condicional. Bien, conforme.

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0: Un, dos, tres...
1: ¡14! 14 no, pero...
0: Uno, dos, tres...
1: 14, no, 14.
2: Cuatro
1: programas de Ojalá Estéis Bici ya. Uno, dos, tres y cuatro. Y
2: No nos han echado.
1: Es más, hacemos hasta amigos allá, más allá de los Pirineos. No te digo nada y te lo digo todo.
2: Hacemos amigos en Po, en Francia. Po.
1: Sí, sí. Porque allí tenemos un colectivo hermano que se llama Atan Rebé Dugois. Atan Rebé Duroy.
2: Atan Rebé Dugois.
1: Ahí lo tienes. Y
2: Atan.
1: Atan Rebé Dugois.
2: Satan
1: Rebé Dugois. Y hicieron un festivalazo de 10 años el pasado mayo, abril, que fue brutal porque estuvimos allí entrevistas, bueno.
2: Muchos conciertos por día, 7-8 conciertos por día, una puntualidad extrema, esto aquí en España no pasa, sí, tanta sí. Puntualidad, una puntualidad extrema. Acababa un concierto, empezaba el otro, ni un piti te podía liar, no vendían pitis de liar, no daba tiempo.
1: No, impresionante. Yo me perdí a la mitad de los grupos por hacer entrevistas para otra radio que se llama Radio Bronca.
2: Eso es lo que vamos a ver hoy. Vamos a ver una entrevista hecha por este hombre a uno de los organizadores del festival.
1: También a Alexis. Que es el tipo del festival, concretamente.
2: Alexis, uno de los organizadores. Claro que puedes.
1: Vamos ya con el festival ahí que vais a verlo. Todo montado ahí, todo guapo, madre mía, que esto parece ya contrainfo.
3: Más oyentes, queridos oyentes de Radio Bronca y queridas televidentes de la tele, o no, quién sabe cuándo veréis o oiréis esto. Estábamos aquí un día cualquiera, un sábado, hemos dicho, cojamos los bártulos. Y hemos llegado a un sitio, una ciudad, y nos hemos encontrado con un señor con patillas pelirrojas que nos ha dicho que es de un colectivo que monta un festival de grupos de contratiempo y ruido. Y aquí le tenemos.
4: ¿El ruido?
3: El ruido no, al señor en concreto.
4: Ok, hola.
3: Hola, encantado. Alexis, ¿cómo estás?
4: Bien, un placer estar con vosotros.
3: Muy bien. Bueno, tú formas parte de un colectivo que se llama
4: Atan Rebé Dugois.
3: Atan Rebé Dugois.
4: Como Atan Soñar del Rey. Que no ha nada que ver, no estamos por un rey en Francia. Es una
3: ironía.
4: El título viene de la letra de una canción de un grupo francés que se llama Bah, Civil Bain, y que el cantante ha escrito como un poema, y la batería que monta el colectivo le gustaba como en francés sonido, Atan Revillerois, como bara. Entonces a él le gusta este nombre y le guardamos así, como una referencia de sonido y no de rey.
3: Muy bien, y cuéntanos, ¿qué es este colectivo? ¿Cuándo surge? ¿Cuándo empieza? ¿Y dónde?
4: Entonces, este colectivo, cuando empieza, fue en 2002, y no fue un colectivo, fue una asociación por un grupo que se llamaba Civil Dream, con la batería que hizo la asociación, el cantante de guitarra que has hecho el nombre y tal. Y fue una asociación para tener un poco, cuando hay dinero para que un grupo te pagan, es bien de tener una asociación por poner el dinero y para comprar equipo y tal, y tener papeles y tener como un edificio de identidad por el grupo. Entonces empezó así en 2002 con un grupo, y después este grupo necesita un sitio para ensayar, entonces encontrar un sitio, ensayan aquí y abre la puerta a gente que necesitan un lugar para ensayar. Entonces, si alguien quiere ensayar aquí, teníamos contacto con amigos que los conocíamos y fuimos a ensayar, y al final los chicos de este grupo fueron amigos. La música que hicimos juntos fue en la misma cosa en la cabeza, sí, de ver la música, y fuimos amigos, empezamos a montar bolos juntos y el Stefan la batería le gustaría tener como un microcelio, sacar CDR hecho al mano y tal, y poco a poco encontramos más grupo, más gente, el sello empieza a estar un poco conocido en su propio estilo como estar bueno. Hicimos como discos especial que no es de cristal, que es de cartón, un poco como ojalá al final este MBC, es la misma manera de hacer. Y ahora hace 10 años que estamos juntos y el sello es un sello oficial que empiezas a sacar disco de grupo francés fuera de Po y algunos grupos de Italia, de Bélgica, tenemos el sentimiento de estar una familia que tiene otra relación con gente de fuera, que estamos un poco más fuertes ahora.
3: Mm-hmm.